0: 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Un cordial saludo a todos nuestros queridos oyentes. 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
1: 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Como siempre, nuestra programación comenzará con las noticias de la jornada y continuará con los siguientes espacios: El Buzón, Los sabores callejeros de Turquía y el tema del día, el peligro silencioso. 54.000 objetos, cero reglas. Soy Özlem Balcı.
0: Soy Selin Saral Şimşek y nuestra operadora de control de hoy es Özge Kuray.

0: Empezamos con los titulares del día. El mundo lleva 3 años siendo testigo de una de las mayores masacres de la historia.
1: El presidente Erdogan ha sido durante años una de las voces más firmes en favor de Gaza.
0: Guterres pide un alto el fuego permanente en Gaza antes del aniversario del 7 de octubre.
1: El vicepresidente estadounidense afirma que Irán debe reducir el enriquecimiento de uranio para poner fin a la guerra.
0: Y ahora los detalles. El mundo lleva 3 años siendo testigo de una de las mayores masacres de la historia. Israel intensificó sus ataques aéreos y terrestres contra la Franja de Gaza a partir del 7 de octubre de 2023. En 3 años se lanzaron 223.000 toneladas de bombas sobre Gaza. Se indicó que esta cantidad equivale a 16 veces la bomba atómica lanzada sobre Hiroshima. En la Franja de Gaza, donde viven aproximadamente 2 millones de personas, numerosas estructuras fueron destruidas como consecuencia de los ataques. El primer alto el fuego entró en vigor el 24 de noviembre de 2023. La tregua, que duró aproximadamente una semana, terminó el 1 de diciembre de 2023. Durante este periodo fueron liberados 81 rehenes israelíes y 240 prisioneros palestinos. Mientras se esperaba una prórroga del alto el fuego, el ejército israelí reanudó sus ataques. Se impidió la segunda fase del alto el fuego. La declaración del segundo alto el fuego tardó más de un año. La tregua, que entró en vigor el 19 de enero de 2025, duró aproximadamente 2 meses. Durante este periodo fueron liberados 33 rehenes israelíes y 1.900 palestinos. Israel impidió la aplicación de la segunda fase del alto el fuego y continuó sus ataques. El Israel asesino no mató a palestinos únicamente con bombas. También utilizó el hambre como un arma. El 2 de marzo de 2025, Israel cerró por completo los pasos fronterizos hacia Gaza durante aproximadamente 11 semanas. La hambruna que comenzó en Gaza provocó la muerte de 460 personas, entre ellas 164 niños, debido a la desnutrición. Los centros de distribución de ayuda se convirtieron en trampas mortales. Ante las reacciones internacionales, Israel estableció los llamados centros de distribución de ayuda. Sin embargo, estos centros se convirtieron

0: resultaron heridos en estos lugares. 1.145 palestinos fueron asesinados durante el alto el fuego. El tercer alto el fuego entró en vigor el 10 de octubre de 2025 en el marco del plan de 20 puntos de Trump. Se preparó un plan integral para las siguientes fases del alto el fuego. Hamas liberó a todos los rehenes israelíes que tenía en su poder. Los palestinos expulsados del norte comenzaron a regresar a sus hogares durante el proceso de alto el fuego. Sin embargo, cuando regresaron, lo único que encontraron fueron escombros. A pesar del alto el fuego, Israel continuó sus ataques y mató a otros 1.145 palestinos. La segunda fase tampoco ha comenzado a aplicarse. El número de muertos supera los 74.000. Mientras el número de muertos en el genocidio supera los 74.000, más de 2.700 familias han desaparecido de los registros de población y más de 175.000 palestinos han resultado heridos. Miles de personas siguen bajo los escombros. De los asesinados, 21.500 eran bebés y niños, mientras que 58.800 niños perdieron al menos a uno de sus progenitores.
1: El presidente Erdogan ha sido durante años una de las voces más firmes en favor de Gaza. El presidente de la República de Turquía, Recep Tayyip Erdogan, ha sido una voz firme en defensa de la causa palestina, tanto antes como después del 7 de octubre de 2023. Durante años, Erdogan ha expresado con contundencia su apoyo a la causa palestina y a Gaza en todos los foros. En ocasiones, Erdogan confrontó a la opinión pública con imágenes impactantes que mostraban la realidad del genocidio en Palestina. Su pregunta, formulada en 2019 ante las Naciones Unidas: ¿cuáles son las fronteras del Estado de Israel?, quedó grabada en la memoria. Ellos creen que si nosotros guardamos silencio, el problema desaparecerá. Sin embargo, aunque nosotros callemos, la historia no callará. Y si la historia callara, la verdad no lo haría, dijo el presidente turco. Erdogan ha relatado con palabras impactantes historias de los niños inocentes de regiones desfavorecidas y tanto en sus discursos ante el mundo como en sus reuniones bilaterales, siempre ha mantenido a Gaza entre sus principales prioridades. Este es el punto más bajo de la humanidad. La historia de la humanidad no ha visto una barbarie semejante en el último siglo. El presidente Erdogan nunca dejó de confrontar a los responsables del genocidio con los hechos. A medida que hablaba, Israel mostró su malestar y abandonó la sala de la Asamblea General de las Naciones Unidas. Sin poner una vez más ningún velo entre mi corazón y mis palabras, voy a expresar aquí abiertamente algunas verdades. Que nadie se ofenda, que nadie se moleste ni se sienta agraviado. Esto no es una cuestión personal de Tayyip Erdogan, es una cuestión humanitaria, es una cuestión de conciencia para todos nosotros. Turquía también trabajó incansablemente, sin detenerse ni un solo instante, para lograr que la comunidad internacional actuara. Erdogan siempre ha considerado la causa palestina una cuestión nacional, ha subrayado con firmeza el apoyo de Turquía en todos los foros.
0: Guterres pide un alto el fuego permanente en Gaza antes del aniversario del 7 de octubre. El secretario general de las Naciones Unidas, Antonio Guterres, pidió un alto el fuego permanente en Gaza en vísperas del tercer aniversario del ataque del 7 de octubre. Es hora de que el alto el fuego sea permanente. Es hora de permitir la asistencia humanitaria a gran escala. Y es hora de respetar el derecho internacional, declaró. Guterres recalcó que el aniversario debe representar algo más que luto. Que este aniversario marque no solo otro año de duelo, sino también una renovada determinación de construir un futuro diferente. Uno en el que israelíes y palestinos puedan vivir juntos en paz y seguridad, con sus derechos, dignidad y aspiraciones realizados.
1: El vicepresidente estadounidense afirma que Irán debe reducir el enriquecimiento de uranio. El vicepresidente estadounidense J.D. Vance afirmó que Irán debe reducir de forma significativa su capacidad de

enriquecimiento nuclear para satisfacer las exigencias de Estados Unidos y poner fin a la guerra que asola el país desde hace 7 meses. Dice esto a pesar de la incertidumbre de Washington sobre el proceso de negociación de Teherán. Si no quieren un arma nuclear, ¿para qué necesitan combustible enriquecido al 60%? Y si quieren demostrar su compromiso de no construir armas nucleares, no produzcan combustible altamente enriquecido. Es una cuestión fundamental, declaró Vance. Creo que si quieren demostrar su compromiso de no construir armas nucleares, deberían reducir significativamente su capacidad de enriquecimiento, añadió.

0: Seguimos presentando las noticias en la voz de Turquía.
1: El gobierno español aprueba medidas de emergencia en materia de vivienda. El lunes por la noche, una marcha pacífica en Barcelona, en la que participaron miles de personas, terminó en actos de violencia cuando activistas radicales se enfrentaron a la policía, lanzaron piedras y prendieron fuego a contenedores de basura. A raíz de estos acontecimientos, el gobierno del primer ministro Pedro Sánchez puso en vigor medidas de emergencia similares a las que habían sido rechazadas por el Parlamento el viernes pasado. Tras esta decisión, Sánchez había convocado elecciones anticipadas para el 29 de noviembre. Las nuevas medidas anunciadas por la ministra de Vivienda, Isabel Rodríguez, incluyen la ampliación hasta 2030 de la protección contra los desahucios para las personas vulnerables, la regulación de los alquileres de habitaciones, la introducción de un nuevo impuesto sobre los alquileres de temporada, la prohibición de las compras especulativas de inmuebles y beneficios fiscales para los propietarios. A pesar del fuerte crecimiento económico registrado en la cuarta mayor economía de Europa,

0: acceder a una vivienda en propiedad. Los manifestantes exigen una mayor protección para los inquilinos, la prohibición de los desahucios cuando no sea posible ofrecer una vivienda alternativa.
1: Un cuarto de millón de manifestantes salió a las calles de toda Francia este martes. Sindicatos y profesores se unieron a estudiantes de secundario para exigir mejores condiciones de enseñanza en protestas que posteriormente derivaron en enfrentamientos esporádicos con las fuerzas de seguridad. Desde finales de septiembre, los estudiantes han bloqueado las entradas de cientos de instituciones para jóvenes de entre 15 y 17 años, quejándose de la falta de profesores, horarios sobrecargados, aulas deterioradas y edificios que no soportan las altas temperaturas. Se esperaba que el presidente francés Emmanuel Macron se reuniera a la última hora del martes con sus ministros del Interior y de Educación. El primer ministro Sébastien Lecornu condenó los actos de violencia, pero rechazó las acusaciones de que el gobierno hubiera ordenado una represión policial y el gobierno acusó al partido de extrema izquierda, la Francia Insumisa, de fomentar el movimiento. El gobierno afirma que desde el inicio de las protestas, 215 estudiantes y 715 agentes de policía han resultado heridos. El lunes, en la ciudad de Lens, en el norte del país, un menor de 15 años perdió una mano tras la explosión de una granada lanzada por unidades antidisturbios. Se han iniciado acciones legales contra un agente de policía por una granada de gas lacrimógeno que provocó que un menor de 14 años perdiera la mayor parte de sus dientes. Amnistía Internacional instó a las autoridades a poner fin a lo que calificó de represión policial desproporcionada. Entre tanto, el ministro del Interior, Laurent Nunes, anunció que la policía ha abierto 10 investigaciones administrativas distintas sobre presuntos casos de abuso policial. Desde el inicio de las protestas, 24 escuelas han sido incendiadas o saqueadas, más de 5.000 personas han sido detenidas y el 87% de ellas son menores de 18 años.
0: Y acabamos con deporte. Messi se despide de Argentina entre lágrimas tras una brillante actuación en la final. Lionel Messi ofreció una última exhibición magistral con la camiseta azul y blanca. El capitán argentino puso el broche de oro a su extraordinaria carrera internacional de 21 años al marcar un gol y dar dos asistencias en la victoria por 3-0 en un amistoso contra Benín. La despedida del jugador de 39 años ante más de 85.000 aficionados en un abarrotado estadio monumental el martes fue menos un acto futbolístico y más una celebración nacional de su servicio a la selección. Acaban de escuchar las noticias de hoy.
1: El peligro silencioso del espacio, 54.000 objetos, cero reglas. Hay unos 54.000 objetos fabricados por el ser humano flotando actualmente en el espacio. Restos de cohetes utilizados, fragmentos de metal y, curiosamente, también un automóvil Tesla de color rojo cereza que Elon Musk envió al espacio en 2018 durante el primer lanzamiento del Falcon Heavy de SpaceX. En el asiento del conductor hay un maniquí vestido con un traje espacial y en el equipo de sonido suenan canciones de David Bowie. Los científicos aseguran que este automóvil continuará vagando por el espacio durante decenas de millones de años hasta que algún día termine chocando contra la Tierra o Venus. Pero ese no es el verdadero problema. El verdadero problema es que el espacio se está convirtiendo poco a poco en un enorme vertedero y por ahora no existe ningún mecanismo internacional vinculante capaz de regular esta situación. Los desechos especiales.

Ciales pueden desplazarse a velocidades de hasta 8 kilómetros por segundo. Y como en el espacio no existe resistencia del aire, esa velocidad prácticamente no disminuye. Además, empresas como SpaceX planean poner en órbita cientos de miles de nuevos satélites durante los próximos años, incluidos centros de datos alimentados con energía solar. Los expertos advierten que el riesgo de sufrir colisiones graves en el espacio ya ha dejado de ser una posibilidad puramente teórica. John Krasidis, profesor de ingeniería de la Universidad de Buffalo, lo resume de una manera contundente. Cuantos más objetos pongamos en el espacio, mayor será la probabilidad de que se produzca una colisión destructiva. Y cuando hablamos de destructiva, hablamos realmente de destrucción. Una colisión catastrófica entre basura espacial y un satélite no solo puede destruir ese satélite, también puede generar miles de fragmentos que se desplazan a gran velocidad y que, a su vez, tienen capacidad para destruir otros satélites activos o naves espaciales. Ya ocurrió algo parecido en 2009 cuando el satélite activo Iridium 33 chocó contra el satélite ruso averiado Cosmos 2251. El resultado es más de 1.800 fragmentos de basura espacial. Las cifras ayudan a entender mejor la gravedad del problema. Solo la red Starlink de SpaceX realizó en un solo año más de 355.000 maniobras para evitar colisiones. Eso significa que, en promedio, cada satélite tiene que realizar una maniobra de evasión prácticamente una vez más por semana. Los operadores de satélites gastan alrededor de 2.000 millones de dólares al año en estas maniobras. Ahora imaginemos lo siguiente. Si llegaran a desplegarse 1 millón de satélites, como se ha propuesto, podrían ser necesarias hasta 1.000 millones de maniobras de evasión cada año. Y cada satélite tiene una cantidad limitada de combustible. Eso significa, inevitablemente, mayores costes o un mayor riesgo de colisión. Jonathan McDowell, analista de sostenibilidad espacial que trabajó durante 38 años en el Centro de Astrofísica Harvard Smithsonian, señala que los diseñadores de constelaciones de satélites están realizando grandes esfuerzos para evitar colisiones, pero resume así la situación. A pesar de ello, el riesgo es real y espero que las colisiones comiencen a producirse durante la próxima década. Nuestro experto añade que, con el tiempo, los servicios espaciales, que ya forman parte inseparable de nuestra economía, comenzarán a verse afectados. Una sola colisión a gran velocidad puede generar una enorme nube de escombros compuesta por miles de fragmentos capaces de dañar la infraestructura espacial. Y ahí es donde aparece el escenario que los científicos denominan síndrome de Kessler. Se trata de una situación en la que las colisiones repetidas generan cada vez más fragmentos, hasta que determinadas regiones orbitales terminan siendo prácticamente inutilizables. Entonces, ¿existe algún mecanismo capaz de evitar este desastre? Por ahora, no. Krasidis atribuye esta situación a la falta de cooperación internacional. Estados Unidos y sus aliados han establecido normas para regular el tráfico espacial y los desechos orbitales, pero no todos los países del mundo las cumplen.
la ONU publicó directrices en 2010 y las actualizó en 2024. Son documentos importantes, pero no suficientes. El Tratado sobre el Espacio Ultraterrestre continúa siendo uno de los principales marcos jurídicos para las actividades espaciales dentro de la labor del Comité de las Naciones Unidas para el Uso Pacífico del Espacio Ultraterrestre, conocido como COPUOS. Pero COPUOS funciona por consenso y resulta muy difícil conseguir avances, especialmente en un momento en el que determinados países se muestran reacios a aceptar acuerdos internacionales, explica Krasidis. El Tratado sobre el Espacio Ultraterrestre continúa siendo una de las piedras angulares del derecho espacial. Sin embargo, las directrices de COPUOS para la reducción de los desechos espaciales tienen carácter voluntario. Lo mismo ocurre con las directrices para la sostenibilidad a largo plazo de las actividades en el espacio ultraterrestre aprobadas en 2021. Las autoridades reguladoras nacionales pueden sancionar económicamente a sus propios operadores, pero no pueden obligar fácilmente a un operador extranjero ni a un Estado que ni siquiera haya adoptado esos mismos estándares a cumplir con esas normas. Estados Unidos, por ejemplo, puede multar a sus propias empresas. En 2023, la Comisión Federal de Comunicaciones de Estados Unidos impuso una multa de $150,000 a Dish Network por no haber colocado correctamente uno de sus satélites en una órbita de eliminación. Pero resulta mucho más difícil obligar a un país extranjero o a una empresa que no haya adoptado esas mismas reglas a cumplir. El profesor Krasidis plantea el problema de forma muy clara. No tenemos un tratado moderno entre los países. Necesitamos una organización internacional que pueda hacer cumplir las normas y sancionar a quienes las incumplan. McDowell explica cómo debería funcionar una estructura de este tipo. Necesitamos una organización mundial, como ocurre con el control del tráfico aéreo, que tenga autoridad para establecer las reglas de circulación, quién puede desplazarse, cuándo puede hacerlo y a qué distancia debe mantenerse de los demás objetos. El espacio ya no es únicamente una cuestión de científicos o agencias gubernamentales. Desde el GPS hasta las infraestructuras de Internet, desde los sistemas bancarios hasta la predicción meteorológica, una gran parte de nuestra vida cotidiana depende de la tecnología satelital. Y si esta infraestructura está en peligro, todos nosotros estamos en peligro. Así que la pregunta es: ¿será capaz la humanidad de encontrar una solución antes de que sea demasiado tarde para compartir y utilizar el espacio de manera segura?

Döner. Si lo deseáis, podéis degustar döner, un sabor en un plato de servicio entre pan o acompañado de yogur y salsa de tomate. La decisión es vuestra, pero no hay duda de que el döner es un plato amado y preferido por todos en Turquía, sin importar cómo se prepare. En nuestra serie de programas, Los Sabores Callejeros de Turquía, nos gustaría presentaros los platos rápidos pero deliciosos de esta tierra. Menú del día. Döner. Este sabor que lleva el nombre del verbo girar y significa girar la carne en una brocheta ha ganado fama no solo en Turquía, sino también en Europa e incluso en todo el mundo. La cocina turca siempre se ha conocido por sus sabores únicos, antecedentes históricos y su riqueza. Con la industrialización y el aumento de la población en las ciudades, las necesidades han comenzado a cambiar. El consumo ahora ha tenido que ser más rápido, más fácil y más asequible. Los hábitos alimentarios de las personas también se han visto afectados por estos desarrollos y los sabores callejeros han comenzado a convertirse en una necesidad y una cultura. Estas comidas que comemos de pie reflejan el espíritu de la época. Si nos preguntáis qué son los sabores callejeros, en resumen, son platos prácticos, asequibles para todos y que se pueden comer rápidamente de pie, pero también son sabrosos y satisfacen nuestro paladar. Ahora veamos qué es técnicamente el döner. El döner es en realidad un tipo de kebab. Se llama kebab a la técnica de cocinar sin agua a fuego seco. Por supuesto, aparte del döner, también hay muchos otros tipos de kebabs que conocemos como kebabs preparados en brochetas, pozos y tandoor. Incluso hay kebabs que se preparan en ollas y jarras. A la luz de esta información, podemos decir que este término y técnica han estado en uso en la cocina otomana desde la época selyúcida. Aunque no hay información cierta sobre dónde y cómo apareció por primera vez el döner, los historiadores pueden decir que es posible encontrar rastros del döner en muchos lugares. La primera pista identificada data de la década de 1660. El famoso viajero turco Elia Çelebi describe en su libro de viajes Seyahatname una comida similar al döner en la sección sobre su visita a Crimea. Según describe Elia Çelebi, las carnes se apilan una encima de la otra y se cocinan horizontalmente sobre el fuego y en realidad se parecían al cha kebab de hoy. Más tarde, el döner pasó de forma horizontal a forma vertical. La razón es que probablemente es más fácil de aplicar en las ciudades de esta forma. Entonces, ¿quién es el padre o el inventor del döner? No es posible dar una respuesta clara. Se cree que, como en la formación de muchos platos, el döner surgió como resultado de largos desarrollos e interacciones culinarias y culturales. Sin embargo, algunas fuentes afirman que el origen del döner se remonta a 1867 y se atribuye a la familia İskenderoğlu en Bursa, mientras que otras lo atribuyen a Hamit Usta de Kastamonu en la misma época. Pero la primera evidencia visual es una foto tomada en Estambul en 1855 por el fotógrafo británico James Robertson. En esta fotografía en blanco y negro, un vendedor de döner está de pie junto a una mesa de madera. En la mesa hay trozos de carne de cordero y se ve döner kebab cocinándose sobre un fuego de carbón. Gracias a la foto, podemos decir que el döner era un sabor popular y consumido en Estambul en 1855. Además, sabemos que en esos años el döner se presentaba al gusto de los clientes, evolucionando de forma independiente de horizontal a vertical en diferentes regiones de las tierras de Turquía.

En la actualidad, aunque el doner es único en cada región y difiere según el paladar, podemos considerarlo entre los sabores callejeros más preferidos. Esto se debe a que es tanto satisfactorio como nutritivo. Tanto es así que el doner es un sabor muy conocido y amado en todo el mundo, pero se conoce con diferentes nombres en Europa y en el resto del mundo. Entró en Europa a través de Alemania, sobre todo a partir de los años 70. Kadir Numan de Malatya, que llegó a Berlín en 1961, es conocido como el padre del doner en Alemania. Vendió el primer doner entre pan en 1972. En Alemania, casi simultáneamente comenzaron las ventas de doner en muchas ciudades sin que unos supieran de otros. Ahora llegamos a la parte más divertida de nuestro programa. ¿Cuáles son las características de un buen doner que podéis comer en Turquía? Por supuesto, la carne de nuestro

0: Otro donar es muy importante aquí. Por lo general, el donar se hace con carne roja o pollo. Los donars hechos con carne roja pueden consistir solo en ternera o en una combinación de cordero y ternera. Algunos donars también se pueden hacer con carne picada. Si tenéis poco tiempo y queréis un servicio rápido a la hora de pedir donar, es mejor que lo elijáis entre pan o envuelto en lavash. Pero aparte de eso, también podéis probar este delicioso sabor con arroz o pan de pita. Si preferís el pan de pita, os lo recomendamos con salsa de tomate, mantequilla con aroma a hierbas y yogur. En Turquía, los donars entre pan o envueltos en lavash, a diferencia de Europa, no tienen salsas y se limitan a tomate, cebolla y pepinos encurtidos como guarnición. El sabor de la carne es lo más importante. Un ayran frío va bien con él. Solo os lo decimos. Que disfrutéis de vuestra comida ahora mismo. ¡Buen provecho!
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Hola, queridos oyentes. Soy Songül Özdemir. Les envío un abrazo lleno de amor desde Turquía. Seguimos emitiendo con el programa El Buzón en la radio de La Voz de Turquía y continuamos dando lugar a las cartas y correos electrónicos que nos envían. Y además les daremos información sobre los amados ejemplos de nuestra cultura turca. Queridos oyentes, este año, como mencionamos en nuestros programas anteriores, tenemos una petición para ustedes. Por favor, escríbanos sobre cualquier tema relacionado con la cultura turca que les interese. Así podremos recibir excelentes comentarios y responder a sus preguntas. Como siempre, les deseamos a ustedes, queridos oyentes, una semana maravillosa. Soy su presentadora, Songül Özdemir. Llevo 23 años trabajando en la sección en español de la TRT, La Voz de Turquía. Este año me encargo de preparar y narrar este programa que estamos creando en estrecha colaboración con ustedes. Y es muy gratificante y emocionante experimentar el honor y la felicidad de esta tarea. Comienzo nuestro programa deseándoles a todos, queridos oyentes, mucha salud y felicidad. Bienvenidos. Un saludo nuevamente desde las instalaciones de Orhan, de la radio de La Voz de Turquía. Nuestro primer oyente al que escucharemos será Kunihiro Yamazaki. Así comienza, señor Yamazaki. Estimados señores, les envío este informe de recepción relativo a la emisión en español de La Voz de Turquía, captada en Japón. Espero que este informe resulte útil para la evaluación y revisión técnica de su emisora. Detalles de la recepción, fecha 25 de septiembre de 2026, hora desde 01:43 hasta 01:58. La frecuencia 9.870 kHz, idioma español. Código SIMPO 33333. Registro detallado del programa desde las 1:43 hasta las 1:58 UTC. Emisión de música pop turca con voces masculinas y femeninas. Identificación de la emisora en español. Esta es La Voz de Turquía. Comienza e indica la frecuencia de emisión y el horario para Europa y América del Sur. Información de contacto facilitada. Y después cierre del programa en español, deseando a todos los oyentes un día maravilloso, seguido de breves interludios musicales. Continuación de selección.

De música pop y vocal turca con breves anuncios de identificación de la emisora en turco, intercalados entre las canciones. Equipo, sitio de recepción remota, ciudad de Obariashahi, prefectura de Aichi, Japón, a unos 370 kilómetros al oeste de la capital, Tokio. Soy un entusiasta de la radio de onda corta de 70 años que vive en Japón. Disfruto escuchando emisiones de onda corta y onda media de todo el mundo a diario. Aunque tal vez no comprenda del todo temas complejos o idiomas extranjeros, gracias por emitir música tan maravillosa. Para este informe, sintonicé la emisora operando remotamente una unidad CDR ubicada en Westminster, Maryland, Estados Unidos. Aunque mi tiempo de escucha fue breve. Si los detalles de este informe son correctos, agradecería que pudieran emitir una tarjeta QSL como confirmación de la recepción. Disculpen que les quite tiempo de sus ocupadas labores, pero agradecería su atención. Espero que continúen ofreciendo música y emisiones maravillosas. Deseo a su emisora un crecimiento y prosperidad continuos. Saludos cordiales, 25 de septiembre de 2026, Kunihiro Yamazaki. Estimado señor Yamazaki, ante todo, muchas gracias por su interés en nuestras emisiones y por sus amables palabras. Nos ha encantado recibir su detallado informe de escucha, en el que destacó aspectos importantes y expresó su aprecio por la música que emitimos. Le enviaremos la tarjeta QSL correspondiente a su informe lo antes posible. Reciba un cordial saludo desde

Continuamos con el correo electrónico enviado desde Argentina. Nuestro oyente es Claudio Martigena. Así comienza. Estimados amigos de la TRT, un nuevo mes en contacto con ustedes para acercarles el informe de recepción de vuestras emisiones en idioma español por onda corta correspondiente al mes de septiembre de 2026, el cual espero resulte de utilidad del departamento técnico y pueda ser confirmado con la tarjeta QSL septiembre 2026. Emisión TRT La Voz de Turquía. Idioma español, fecha 29 de septiembre de 2026, hora UTC, desde 00:57 hasta 01:12. Frecuencia 9.870 kHz, banda 31 metros. Lugar de escucha, Ciudad Termal del Plata, Argentina. Condiciones de recepción, SIMPO 35322. Observaciones, la señal de la TRT llega con a veces baja potencia. Detalles del escuchado, señal musical de intervalo con música melódica turca e identificación de la emisora en voz masculina. 01 UTC, inicio de la emisión con señal horaria, anuncio de horarios, frecuencias y contenido de la emisión de hoy. Noticias de la jornada en voz femenina, titulares del día, desarrollo de titulares y otras noticias. Se adjunta audio grabado correspondiente al inicio de la emisión escuchada. En caso de resultar correctos los datos del presente informe de recepción, apreciaría sobremanera me envíen su verificación con la tarjeta QSL correspondiente al mes de septiembre de 2026. Desde ya, muchas gracias. Claudio Martigena, Argentina. Sin otros asuntos por el momento, quedo a la espera de vuestra tarjeta QSL del mes de septiembre de 2026 y de informes anteriores. Saludos cordiales desde Argentina, Claudio Martigena. Estimado señor Martigena, ante todo quisiera expresarle mi agradecimiento por el interés que ha mostrado en nuestras emisiones. Hemos remitido a nuestro departamento técnico la información que nos facilitó sobre la frecuencia de 9.870 kHz. Nuestras frecuencias volverán a cambiar en breve durante la última semana de octubre y los anuncios relativos a las nuevas frecuencias se comunicarán a ustedes, nuestros estimados oyentes, al inicio de las emisiones. Gracias de nuevo por su interés y esperamos recibir nuevos informes de recepción de las emisiones que escuché en nuestras nuevas frecuencias. Le enviaremos la tarjeta QSL del mes de septiembre, al igual que enviamos las tarjetas de QSL de sus informes anteriores. Un cordial saludo. Queridos oyentes, quisiera acabar el programa de hoy agradeciendo a todos nuestros oyentes por las cartas, los correos electrónicos e informes de recepción que nos enviaron. Intentaremos hacerles llegar lo antes posible las respectivas tarjetas QSL. Deseamos resaltar que cada mensaje que recibimos de ustedes es sumamente valioso para nuestro equipo. No duden en ponerse en contacto con nosotros en cualquier momento que lo deseen. Queridos amigos, nuestra dirección electrónica es espanol@trt.net.tr. Pueden escribirnos a esa dirección postal, la radio de la voz de Turquía, PK 33 y abajo 06443, Ankara, Turquía. Muchísimas gracias por seguirnos con dedicación. Nos vemos la próxima semana en la misma hora y en la misma frecuencia. Adiós.

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Hemos llegado al final de nuestra emisión de hoy en la radio de La Voz de Turquía. Les deseamos a todos un hermoso día. ¡Hasta mañana!

0: 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Un cordial saludo a todos nuestros queridos oyentes. 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
1: 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Como siempre, nuestra programación comenzará con las noticias de la jornada y continuará con los siguientes espacios: El legado de Turquía en la UNESCO y Rutas de mis sueños. Soy Selin Saral Şimşek.
0: Soy Gamze y el operador de control es Recep Özden.

0: ¿Qué tal saludos desde Ankara? Titulares del día. Trump elogia el apoyo de defensa de Turquía y Pakistán a Arabia Saudí bajo el acuerdo de la Meca.
1: Erdogan y Putin abordan la seguridad del Mar Negro y el diálogo entre Rusia y Ucrania.
0: Muere Mari Carmen, mujer de 87 años, símbolo de la lucha por la vivienda tras su desahucio en España.
1: Trump planea una acción militar contra Irán antes de las elecciones de mitad de mandato en Estados Unidos, según un informe.
0: Y dos detalles. Como estupenda, calificó el presidente de Estados Unidos, Donald Trump, la decisión de Turquía y Pakistán para proporcionar apoyo militar a Arabia Saudí bajo el acuerdo de la Meca, el Pacto.

0: Pacto de Defensa Colectiva que involucra a los tres países. En declaraciones a la prensa desde la Casa Blanca el miércoles, antes de partir hacia el estado de Texas, Trump respondió a una pregunta sobre la medida de Ankara e Islamabad de enviar fuerzas militares a Arabia Saudí en el marco de la Alianza de Defensa. «Creo que quieren ayudar a Arabia Saudí y me parece estupendo», respondió. Turquía, Arabia Saudí y Pakistán tomaron acciones para fortalecer su marco de defensa conjunta el pasado lunes durante una reunión de emergencia celebrada en Riad con altos funcionarios políticos y militares. El ministro de Relaciones Exteriores de Turquía, Hakan Fidan, afirmó que los tres países abordaron medidas para apoyar la defensa de Arabia Saudí al tiempo que examinaron formas de resolver pacíficamente los problemas regionales mediante el diálogo. La alianza fue establecida en agosto por Ankara, Riad e Islamabad y posteriormente las tres partes acordaron crear instituciones permanentes y fortalecer sus capacidades de disuasión y defensa colectivas.
1: Erdogan y Putin abordan la seguridad del Mar Negro y el diálogo entre Rusia y Ucrania. El presidente de Turquía, Recep Tayyip Erdogan, y su homólogo ruso, Vladimir Putin, abordaron este miércoles las relaciones bilaterales y varios asuntos regionales e internacionales durante una conversación telefónica, informó la Dirección de Comunicaciones de la Presidencia turca. Erdogan subrayó la importancia de mantener los esfuerzos para garantizar la seguridad de la navegación en el Mar Negro, según un comunicado publicado por la Dirección N Social, la red social de Turquía. Turquía respalda los contactos directos entre Rusia y Ucrania. Durante la llamada, Erdogan reiteró que Turquía está dispuesta a contribuir a los esfuerzos destinados a establecer contactos directos entre Rusia y Ucrania, reforzando así el papel que Ankara busca desempeñar como posible facilitador del diálogo entre ambas partes. Los mandatarios también intercambiaron puntos de vista sobre las relaciones bilaterales y otros acontecimientos regionales e internacionales. Sin embargo, el comunicado no ofreció más detalles sobre los asuntos abordados. Durante la conversación, Erdogan felicitó además a Putin por su cumpleaños y por el éxito de su partido en las elecciones a la Duma Estatal de Rusia.
0: Mari Carmen Abascal, la mujer de 87 años que fue desahuciada el pasado 23 de septiembre de la vivienda donde había vivido durante 71 años, murió este miércoles en Madrid después de pasar 15 días hospitalizada, informó el sindicato de inquilinas. Su historia comenzó con un problema cada vez más presente en España: el acceso a una vivienda y la dificultad de muchas personas para mantener un alquiler cuando cambian las condiciones del contrato. Pero el caso de Mari Carmen pronto dejó de ser una historia individual y se convirtió en uno de los rostros de las protestas por el derecho a la vivienda. Desde entonces, las movilizaciones se han extendido por distintas partes de España con acampadas en varias ciudades y una especialmente visible en la Puerta del Sol de Madrid. El gobierno impulsó dos decretos para responder a la crisis, pero el Congreso los rechazó, una decisión que precedió a la disolución de las Cortes y a la convocatoria de elecciones generales para el 29 de noviembre. Al igual que en muchos otros países europeos, la vivienda lleva mucho tiempo siendo uno de los principales problemas de interés público, especialmente para los jóvenes adultos que quedan excluidos del mercado inmobiliario y siguen viviendo con sus padres hasta bien entrada la treintena e incluso después. En los últimos años, los precios de la vivienda han aumentado muy por encima de los salarios, superando ampliamente el límite del 30% de los ingresos que recomiendan los organismos públicos y los expertos del sector inmobiliario como porcentaje máximo destinado a la vivienda. Según los últimos datos del Instituto Nacional de Estadística, el salario bruto mensual medio en España ronda los 2.460 euros.

antes de las elecciones de mitad de mandato en Estados Unidos, que se celebrarán el 3 de noviembre. Un artículo de The Atlantic señala que el alcance, la lista de objetivos y la aprobación final de los posibles ataques siguen siendo objeto de debate interno. Y varios asesores presidenciales argumentan que el momento estratégico para los ataques sería más oportuno después de las elecciones de mitad de mandato, para evitar un aumento repentino en los precios del combustible a nivel nacional. En respuesta a estos informes, un funcionario del Pentágono declaró esto: "La función del departamento es desarrollar y presentar opciones militares al presidente". El funcionario no confirmó ni negó la existencia de planes específicos.

0: Seguimos presentando las noticias en la voz de Turquía.
1: Una investigación israelí revela que Netanyahu manipuló las advertencias previas al 7 de octubre para proteger su historial. Según una exhaustiva investigación, el genocida Netanyahu manipuló su versión oficial de las sesiones informativas y advertencias de seguridad recibidas antes del ataque de octubre de 2023, alterando información clave y omitiendo documentos vitales para reescribir su postura previa a la guerra. La investigación llevada a cabo por el diario Yediot y su medio hermano Ynet comparó un informe de 55 páginas publicado por Netanyahu en febrero con transcripciones gubernamentales originales, actas de reuniones y testimonios oficiales. El análisis reveló eliminaciones de textos sistemáticas y alteraciones en la redacción, especialmente en lo que respecta a las advertencias urgentes emitidas por funcionarios de inteligencia en los meses previos a la incursión transfronteriza.
2: Las protestas estudiantiles sumen a Francia en una crisis. Las protestas iniciadas bajo el liderazgo de estudiantes en respuesta a una década de falta de personal y al deterioro de las condiciones educativas en Francia se han convertido en una crisis a escala nacional. La infraestructura de los centros educativos se encuentra al borde del colapso, mientras que los salarios de los docentes se sitúan en niveles cercanos al salario mínimo. Las movilizaciones, que comenzaron a mediados de septiembre en un instituto de París, se transformaron rápidamente en un movimiento de ámbito nacional. Según datos del Ministerio del Interior, el martes más de 250.000 personas salieron a las calles en todo el país. Ante una crisis que supone un nuevo desafío para el presidente Emmanuel Macron, cuyo mandato está próximo a concluir, el primer ministro anunció que adoptará nuevas medidas antes de que finalice el mes. Los estudiantes protestan por tener que recibir clases en edificios sin aislamiento, con infraestructuras deterioradas, afectados por plagas. Según datos de los sindicatos, más de la mitad de los centros educativos sufren escasez de personal. La falta de docentes ha dejado cientos de horas lectivas sin cubrir, mientras que el aumento del número de alumnos por aula, que llega hasta los 30 estudiantes, ha intensificado el malestar. Estudiantes y padres sostienen que los 1.200 millones de euros adicionales asignados por el gobierno a la educación resultan insuficientes frente a la inflación. En un sistema educativo que no ha logrado adaptarse al crecimiento demográfico, el descenso de los salarios de los docentes hasta niveles cercanos al salario mínimo ha reducido el interés por la profesión. La región de Île-de-France destaca por ser la que menos recursos destina a la educación en todo el país. Los manifestantes exigen la contratación urgente de docentes y personal sanitario, así como la reparación inmediata de los edificios escolares. Desde el mes pasado, cientos de centros educativos han sido bloqueados y las protestas también han dado lugar a episodios de violencia. Más de 200 personas han resultado heridas como consecuencia del uso de gases lacrimógenos y balas de goma durante las intervenciones policiales. Las autoridades francesas temen que la revuelta iniciada por los jóvenes, al confluir con el descontento acumulado durante una década hacia el gobierno,

0: gobierno de Macron termine transformándose en un movimiento de protesta social de mayor alcance.
1: La Organización Meteorológica Mundial advirtió el jueves de que el fenómeno de El Niño en curso podría elevar las temperaturas de la superficie del mar en el Pacífico a niveles récord, lo que aumentaría el riesgo de calor extremo, sequías e inundaciones en todo el mundo. En su último informe titulado Actualización Mundial del Clima Estacional, el Organismo Meteorológico de la ONU señaló que existe una probabilidad cercana al 100% de que el niño persista hasta febrero de 2027 y que se espera que alcance su punto máximo en torno a diciembre. El niño está plenamente establecido y se está intensificando rápidamente, afirmó Celeste Saulo, secretaria general de la organización, quien advirtió de que el fenómeno podría convertirse en uno de los más intensos registrados desde al menos 1950. Para el periodo de octubre a diciembre, se prevé que las temperaturas de la superficie del mar en las zonas ecuatoriales, central y oriental del Pacífico se sitúen en promedio unos 3,7 grados centígrados por encima de lo normal. Según la organización, este sería el nivel más alto desde que comenzaron los registros. El récord anterior se registró entre noviembre de 2015 y enero de 2016, cuando las temperaturas superaron en 2,6 grados centígrados los valores normales. La organización señaló que el niño provocará temperaturas superiores a la media en gran parte del mundo y alterará significativamente los patrones de precipitación. Se esperan condiciones más lluviosas de lo habitual en el Cuerno de África, algunas zonas de Asia Central y Oriental, el norte de la Península Arábiga, determinadas regiones de América del Norte y el sureste de América del Sur.
0: Y por último, el Comité Olímpico Internacional, COI, ha anunciado el calendario para la elección de la sede de los Juegos Olímpicos de 2036. Según un comunicado del COI, los países interesados en albergar los Juegos Olímpicos de 2036 y que se encuentran en la fase de diálogo continuo con el organismo son Turquía, Alemania, Hungría, la India, Qatar, Corea del Sur y Sudáfrica. Los proyectos de las ciudades candidatas se presentarán de forma virtual ante la comisión del COI en noviembre. La ciudad anfitriona se elegirá mediante una votación de los miembros del COI durante la sesión del organismo prevista para mediados de 2029. Los proyectos de candidatura se evaluarán de acuerdo con criterios técnicos como la planificación de las instalaciones y la experiencia de los deportistas, la estrategia de financiación, el apoyo político y de la opinión pública, la capacidad organizativa y los planes para garantizar un legado que aporte beneficios a largo plazo a las comunidades anfitrionas. Acaban de escuchar las noticias de hoy.

Hola, queridos oyentes. Estamos frente a ustedes con el episodio 15 de Rutas de mis sueños. Continuamos hablando de la región de Sanjak, desde donde lo dejamos en el episodio anterior, es decir, con lo que vivieron los bosnios durante y después de la Segunda Guerra Mundial. En la primavera de 1941, con la ocupación de Yugoslavia por los ejércitos alemanes, el país se involucró efectivamente en la Segunda Guerra Mundial. Durante este proceso, especialmente entre 1941 y 43, la organización nacionalista serbia Četnik, que era influyente en Bosnia Oriental y Sanjak, aprovechó el caos de la guerra para llevar a cabo una política sistemática de genocidio contra los bosnios. Su objetivo era eliminar a todos los bosnios musulmanes que vivían en la región. Las masacres más graves se produjeron en Bosnia Oriental y posteriormente en la región de Sanjak. Al principio de la guerra, Estados Unidos, Inglaterra y la Unión Soviética, que se posicionaron contra Alemania, apoyaron principalmente a los Chetniks. Sin embargo, a partir de 1943, trasladaron su apoyo a los partisanos socialistas bajo el liderazgo de Tito, rivales de los Chetniks. Con este apoyo, Tito se fue fortaleciendo y hacia el final de la guerra estableció un dominio efectivo en Yugoslavia. Durante el proceso de retirada de los alemanes en 1944 y 45, el régimen de Tito ejecutó a miles de bosnios en Bosnia y Sanjak bajo la acusación de colaborar con los alemanes. En general, se estima que más de 70.000 bosnios fueron masacrados en Bosnia-Herzegovina y Sanjak entre 41 y 45. Tras la Segunda Guerra Mundial, Josip Broz Tito, quien asumió el liderazgo de Yugoslavia, implementó una nueva estructura administrativa en el país, reconociendo diversos estatus en diferentes regiones. Sin embargo, no se otorgó un estatus especial a Sanjak. La región continuó dividida entre Serbia y Montenegro. El régimen de Tito, con el objetivo de reducir la población musulmana en Yugoslavia, alentó especialmente a los musulmanes de Kosovo, Sanjak y Macedonia a emigrar a Turquía. El Acuerdo de Caballeros Yugoslavia-Turquía, firmado en Split, Croacia, en 1953, entre Josip Broz Tito y entonces ministro de Asuntos Exteriores de la República de Turquía, Fuat Köprülü, aceleró la migración de musulmanes desde Sanjak hacia Turquía. Como resultado de esta política, se produjo una gran ola migratoria desde Sanjak hacia Turquía. Durante el mismo periodo, también hubo un importante movimiento migratorio desde Sanjak hacia Bosnia-Herzegovina. Bosnia-Herzegovina, que era una república separada en este momento, ofrecía menos opresión y más oportunidades económicas en comparación con Sanjak. Los emigrantes de Sanjak generalmente se establecieron en barrios periféricos de Sarajevo. En los años 80, el resurgimiento del nacionalismo en serbio aumentó la presión sobre los bosnios de Sanjak. En Serbia y Montenegro se comenzó a expresar abiertamente que los restos turcos atrapados entre dos naciones ortodoxas hermanas, es decir, los bosnios, debían ser eliminados. La guerra, que comenzó con la independencia de Croacia y Eslovenia en 1991, se extendió a la recién establecida República de Bosnia-Herzegovina en abril de 92. Desde los primeros días del conflicto, Serbia estableció una administración militar en Sanjak, restringiendo severamente los derechos y libertades fundamentales en la región. Al comienzo de la guerra, los civiles de Sanjak

que se encontraban temporalmente en el este de Bosnia-Herzegovina, se convirtieron en objetivos de masacres. Por otro lado, se observó que los habitantes de Sanjak jugaron un papel importante en la defensa de Sarajevo. Los bosnios de origen Sanjak, que vivían en los barrios exteriores de la ciudad, participaron activamente en la resistencia. Esta situación incrementó aún más la presión de Serbia sobre Sanjak. Aunque la guerra no se vivió directamente en Sanjak, cientos de bosnios sanjakíes fueron ejecutados extrajudicialmente por las fuerzas serbias. Los gobiernos de Serbia y Montenegro fomentaron la salida de los bosnios que vivían en Sanjak. El acuerdo de Dayton, firmado el 21 de noviembre de 1995, no incluyó ninguna disposición relativa a Sanjak. De este modo, la región quedó bajo el control absoluto del líder nacionalista serbio de la época, Slobodan Milosevic. La guerra de Kosovo de 1997 y 99 también provocó graves crisis de seguridad y sociales en la región de Sanjak. El 21 de mayo de 2006, cuando los votos de independencia prevalecieron en el referéndum de Montenegro, la República de Montenegro declaró oficialmente su independencia de la República de Serbia el 3 de junio de 2006. Así, la región de Sanjak quedó oficialmente dividida en dos partes. El Sanjak Oriental constituye el territorio del suroeste de la actual Serbia y está completamente bajo administración serbia. El Sanjak Occidental, por su parte, se encuentra dentro de las fronteras de la recién establecida República de Montenegro. Considerado como un todo, región de Sanjak tiene una superficie de 8.687 kilómetros cuadrados y actualmente su población total supera los 450.000 habitantes. La población musulmana es de aproximadamente 365.000, lo que representa el 81% de la población total. La parte oriental de la región hoy está compuesta por ciudades como Novi Pazar, Tutin, Sejenica, Prijepolje, Nova Varos y Priboj. La parte occidental constituye en las ciudades de Tashluja, Akova, Berane, Rozaje y Plav. Estimados oyentes, mientras nuestro viaje por el pasado de la región de Sanjak termina aquí, en el próximo episodio examinaremos el patrimonio otomano turco en Novi Pazar y sus alrededores desde una perspectiva arquitectónica y cultural. Hasta entonces, permanezcan en bienestar.

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1: Hola a todos los que se encuentran en esta frecuencia. Hoy, en nuestro recorrido por las huellas de Turquía en la UNESCO, seguimos el rastro de una tradición cultural milenaria que, con la llegada de la primavera, transforma la renovación de la naturaleza en un momento de encuentro, intercambio y solidaridad entre las personas. El Noruz. El 21 de marzo, uno de esos días en los que la noche y el día se aproximan en duración y la naturaleza despierta a una nueva estación, celebrado en una amplia geografía bajo distintos nombres y con diferentes tradiciones, el Noruz reúne numerosas prácticas, desde encontrarse alrededor de una mesa compartida hasta visitar a familiares y vecinos, pasando por la música, la danza y los juegos tradicionales. En el centro de toda esta diversidad se encuentran las ideas de un nuevo comienzo, la convivencia y el compartir. Turquía está presente desde el principio en el recorrido del Noruz por la UNESCO. En 2009, el Noruz fue inscrito en la lista representativa del Patrimonio Cultural Inmaterial de la Humanidad de la UNESCO, a partir de una candidatura conjunta presentada por Turquía, Irán, Azerbaiyán, India, Kirguistán, Pakistán y Uzbekistán. En 2016, la geografía representada por este patrimonio común se amplió, con la participación de Afganistán, Irak, Kazajistán, Tayikistán y Turkmenistán. El expediente fue nuevamente

siguiente inscrito, esta vez con la participación de 12 países. El último acontecimiento importante tuvo lugar en 2024. Con la incorporación de Mongolia, el Noros figura hoy en la lista representativa de la UNESCO como patrimonio común de 13 países. En realidad, esta expansión también pone de manifiesto el significado que el Noros tiene desde la perspectiva de la UNESCO. Un mismo patrimonio vivo puede adoptar formas diferentes en distintas sociedades y al mismo tiempo reunir a las personas en torno a valores compartidos. Entonces, ¿por qué considera la UNESCO que el Noros es importante? En las decisiones del Comité Intergubernamental, el Noros no se aborda únicamente como una celebración de la primavera. Se considera una práctica cultural integral que reúne juegos tradicionales, comidas especiales, música, danza, expresiones orales y artesanías. Se señala que estas prácticas fortalecen la identidad cultural de las comunidades y que, mediante los encuentros familiares y comunitarios, contribuyen a promover la paz, el respeto mutuo y la solidaridad. Otro aspecto al que presta especial atención la UNESCO es la diversidad cultural. El Noros no es una celebración uniforme. Las tradiciones que se desarrollan en torno a este día pueden variar de un país a otro e incluso de una comunidad a otra. Precisamente por ello, la UNESCO destaca que esta diversidad contribuye al diálogo intercultural, la tolerancia y el entendimiento mutuo. También es importante la manera en que este patrimonio se transmite de generación en generación. Los conocimientos no se adquieren únicamente a través de fuentes escritas. Los niños y los jóvenes participan en los preparativos, observan a sus mayores y se convierten en parte de la tradición a través de la mesa compartida, las celebraciones y la música y los juegos. En los registros de la UNESCO se presta especial atención al papel de las familias, las mujeres, los artistas y artesanos de mayor edad en este proceso de transmisión. La protección del Noros no se limita únicamente a garantizar la continuidad de sus celebraciones. En el proceso de la UNESCO destacan la investigación, la documentación, las iniciativas de sensibilización, la transmisión de generación en generación y la cooperación entre los países. También se proponen algunos nuevos modelos educativos y de cooperación como medidas de protección orientadas al futuro. En este proceso también se concedió especial importancia a la participación de las comunidades que mantienen vivo el Noros. Entre 2012 y 2015, en las reuniones y talleres celebrados en 12 países, representantes de las comunidades, expertos, instituciones públicas y organizaciones de la sociedad civil contribuyeron a la preparación de la candidatura multinacional conjunta. De este modo, el proceso del Noros hacia la UNESCO se configuró con la participación directa de las personas que mantienen viva esta tradición. En el caso de Turquía, el Noros también forma parte de los trabajos de salvaguardia del patrimonio cultural inmaterial. En la decisión de la UNESCO de 2016, se señala que todos los países que representaron la candidatura habían incluido el Noros en sus respectivos inventarios nacionales del patrimonio cultural inmaterial con la participación de las comunidades. En Turquía, los trabajos de inventario nacional se llevan a cabo actualmente mediante un sistema que comienza con la participación de las instituciones pertinentes de las provincias, expertos representantes de la sociedad civil y, cuando es necesario, de los propios portadores del patrimonio, y continúa con el proceso de evaluación de la Dirección General de Patrimonio Vivo y Actividades Culturales. Los esfuerzos destinados a aumentar la visibilidad del Noros también han continuado con el paso del tiempo. La Comisión Nacional de Turquía para la UNESCO ha organizado, en diferentes años, exposiciones y actividades que han abordado el Noros en el contexto de la diversidad cultural y del patrimonio vivo. En el programa celebrado en Ankara en 2026, el Noros también fue abordado desde la perspectiva de su transmisión de generación en generación,

0: los juegos tradicionales y las prácticas culturales compartidas. De este modo, la salvaguardia no consiste únicamente en registrar una tradición, también significa conocerla, transmitirla, compartirla y mantenerla abierta a la participación de las nuevas generaciones. Quizá el aspecto más llamativo del recorrido del Noros por la UNESCO se encuentre precisamente aquí. La candidatura conjunta que comenzó en 2009 con 7 países llegó a 12 países en 2016 y a 13 en 2024. Las fronteras se ampliaron, pero la esencia de la tradición siguió existiendo en manos de las comunidades que la mantienen viva. Porque el patrimonio vivo no es simplemente un recuerdo heredado del pasado, es una memoria cultural compartida que cada nueva generación vuelve a aprender, vivir y transmitir al futuro. Y el Noros, junto con la renovación de la naturaleza cada primavera, vuelve a abrir la puerta al encuentro, al compartir y a los nuevos comienzos. En nuestro recorrido por las huellas de Turquía en la UNESCO, hoy seguimos las huellas del Noros. Nos volveremos a encontrar en el próximo episodio para descubrir otro de los valores del patrimonio cultural vivo de Turquía. Porque el patrimonio vivo no es solamente un legado del pasado, es también una mesa que se vuelve a preparar cada primavera, una visita que se realiza, un juego que se aprende, una melodía que se canta y un conocimiento que se transmite de los mayores a los niños. El Noros también recuerda cada año a las personas la importancia de volver a encontrarse con la renovación de la naturaleza. El nuevo día, expresado con diferentes nombres en distintas lenguas, reúne a las personas en torno a una memoria cultural compartida. En nuestro recorrido por las huellas de Turquía en la UNESCO, hoy hemos atravesado la puerta de la primavera que abre el Noros. Nos volveremos a encontrar en el próximo episodio para seguir las huellas de otro de los valores del patrimonio cultural vivo de Turquía.
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Hemos llegado al final de nuestra emisión de hoy en la radio de La Voz de Turquía. Les deseamos a todos un hermoso día. ¡Hasta mañana!